0: vivo.
1: Yo percibo.
0: Y me muevo.
1: Me muevo.
0: Lentamente.
1: Lentamente.
0: Bajo formas.
1: Bajo formas.
0: Incoherentes.
1: Incoherentes.
0: Ese fallo.
1: Ese fallo.
0: Estudiado.
1: Estudiado.
0: Ese error.
1: Ese error.
0: Que has programado.
1: Programado.
0: Me ha encerrado.
1: Encerrado.
0: Me ha atrapado.
1: Me ha atrapado.